0: 9 y 29 minutos.
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0: 22 horas, 1 minuto.
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0: 22 horas
1: y 29 minutos.
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0: 11 y 9 minutos.
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0: 11 y 10.

0: 11 43 minutos.
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0: 12 de la noche
1: y 36 minutos.
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0: 1 de la mañana, 22 minutos.
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0: 1:34 p.m.
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0: 2 de la mañana, 22 minutos.
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0: 3 de la mañana
1: y 20 minutos.
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0: 3 de la mañana
1: y 47 minutos.
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0: 4 de la mañana, 23 minutos.
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noches. Señoras y señores, bienvenidos. Esto es Sesiones 286. Un aplauso para uno de los más grandes de nuestro país. Un aplauso para Franco De Vita. Esta es una buena noche para dedicar canciones.

0: ¡Se la saben!
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Un homenaje para el país más hermoso de este mundo, nuestra bella Venezuela.

¡Viva Venezuela! ¡Ese aplauso para ustedes! ¡Increíble! ¡Jumerú! ¡Un aplauso para ellas!

gracias, buenas noches. Se les quiere mucho. J. Santos. Muchas gracias, el aplauso. Berejú en la casa. Gracias.

0: 5:41 PM.
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0: 6 de la mañana
1: y 18 minutos.
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Panchita ataca sólidamente el balón. No conforme con eso, abandona su área y corre por el costado izquierdo de la cancha. Pasa uno, dos y tres del equipo rival. Panchita, Panchita, es todo de Panchita. La niña se acerca peligrosamente al área rival.

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3: 7:10.
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0: 7:58.
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0: 8 de la mañana, 3 minutos.
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1: 8 de la mañana
2: y 6 minutos.

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0: momento, hermanos. Un día lo dijo Pablo y ahora lo digo yo. Es que no me avergüenzo del Evangelio de Cristo, porque es poder de Dios, ¿verdad que sí, hermanos?
1: Amén.
0: Adelante, evangelista, con esta alabanza.

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0: 8:00 a.m. 45 minutos.
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0: 8 de la mañana
1: y 56 minutos.
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0: 9:27.
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0: 9:58. 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
1: Hacienda descarta recesión y proyecta recuperación económica desde julio. CONADI destina más de 8.700 millones de pesos para compra de tierra a familias mapuche en la Araucanía. Minsal informa avance del plan de alerta oncológica tras 90 días de implementación.
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1: Hola, ¿cómo están? Soy María Belén Araya y les doy la bienvenida a este informe de noticias. El ministro de Seguridad Pública, Martín Arrau, informó una disminución del 13% en los homicidios consumados y del 11% en robos violentos durante el primer semestre de 2026. En contraste, las infracciones asociadas a drogas y armas registraron incrementos significativos a nivel nacional.
2: El ministro de Seguridad Pública, Martín Arrau, entregó el balance delictual con cifras acumuladas entre el 1 de enero y fines de junio de 2026. Los datos elaborados por el Comité Policial y la Subsecretaría de Seguridad Pública revelaron una tendencia a la baja en los delitos de mayor connotación social, destacando un descenso del 13% en los homicidios consumados a nivel nacional en comparación con el año anterior. Respecto al incremento del 19.9% en delitos de droga y del 14.7% en hechos vinculados a armamento, el secretario de Estado puso paños fríos y explicó que esto responde a la efectividad policial o que obedecen no típicamente a denuncia.
3: Acá hay que hacer una nota porque efectivamente, como era en el caso de los otros delitos, homicidios, secuestros, en fin, este tipo de delitos, incautaciones de drogas y armas, equivalen o pueden tener una correlación a la labor policial, porque obedecen no típicas policías. Existe incremento de 19% de delitos asociados a

0: droga y 15% armas podrían en parte estar asociados a una mayor intensa labor policial.
1: El informe también evidenció números positivos en el ámbito de los delitos contra la propiedad. Los robos violentos experimentaron una disminución del 11% en todo el territorio, lo que se traduce en 5.697 casos menos en comparación al mismo ciclo 2025. Esta caída estuvo empujada principalmente por el freno en los robos con violencia, intimidación y los asaltos de vehículos en regiones como Magallanes, Biobío y Ñuble. Por último, el balance abordó la realidad de los secuestros en el país, mostrando una baja en los registros de ambas policías. La PDI reportó una contracción del 42% en casos confirmados, detallando además que el móvil extorsivo se mantiene como la principal causa de este delito, concentrando el 53% del total de denuncias verificadas.
2: Lo que le pasa a Santiago no le pasa a Chile. ¿Qué pasa en Chillán?
3: La campaña de vacunación contra la influenza alcanzó un 80% de cobertura en los grupos objetivos de la región. Asimismo, la inmunización contra el virus respiratorio sincicial registra un importante 99% de avance en lactantes protegidos.
2: San Antonio.
3: El municipio abrió un proceso de consulta ciudadana para modificar el plan regulador comunal, invitando a los vecinos a participar con el fin de actualizar el diseño y desarrollo urbano de las distintas localidades costeras.
2: Concepción.
3: La Seremi de Desarrollo Social y Familia destacó la consolidación de la red Chile Cuida en la región, la cual sumará 6 nuevas comunas para entregar apoyo integral, acompañamiento y alivio afectivo a las personas cuidadoras locales.
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3: CONADI entregó recursos para financiar la adquisición de tierras a familias y comunidades mapuche de la Araucanía. La inversión supera los 8.000 millones de pesos. Michel Najas nos cuenta más en el siguiente informe.
4: La CONADI entregó recursos para financiar la adquisición de tierras a familias y comunidades mapuche de la Araucanía, en el marco del concurso de adquisición de tierras indígenas. La inversión supera los 8.730 millones y beneficiará a 291 familias mediante subsidios de 30 millones para la compra de predios en el mercado formal. El programa favoreció a 224 postulantes individuales y a 17 comunidades de las provincias de Gautín y Malleco. El director nacional de CONADI, Ignacio Malik Mesa, señaló que el programa busca responder a una demanda histórica de acceso a la tierra y aseguró que continuará con la entrega de los subsidios. Además, afirmó que la propuesta de reforma a la ley indígena no permitirá la venta de tierras a personas no indígenas, sino que buscará ampliar las alternativas para su desarrollo productivo.
3: El ministro de Hacienda, Jorge Quirós, descartó señales de recesión pese a la caída del IMASEC y el aumento del desempleo. Aseguró que junio marcaría un punto de inflexión y anticipó una recuperación durante el segundo semestre. Sebastián Riz nos cuenta todos los detalles. Hola Sebastián, ¿cómo estás?
5: Hola, ¿cómo están? Claro, distintas reacciones ha generado la entrevista que entregó ayer día domingo al diario La Tercera el ministro de Hacienda Jorge Quirós, en donde repasó varios puntos desde que llegó al gobierno José Antonio Kast. Pasó por las decisiones difíciles que ha tomado en su administración, por ejemplo, el alza al precio de los combustibles. También abordó el proyecto de reconstrucción nacional y la negociación que está llevando a cabo con la oposición para poder destrabar este megaproyecto del gobierno José Antonio Kast en el Senado. Y también dijo dos conceptos que llamaron la atención. El primero, se mostró bastante optimista respecto a las cifras económicas para el segundo semestre. Recordemos que durante la semana pasada conocimos que el índice, la actividad económica, el IMASEC, tuvo un retroceso de 0,9% y la tasa de desempleo llegó al 9,4%, cifras bastante preocupantes que se contrarrestaron con este optimismo que mostró durante la entrevista al diario La Tercera el ministro de Hacienda Jorge Quirós. Dijo que el segundo semestre los números económicos crecerán y serán mejores. De hecho, que dijo que se iba a mantener el crecimiento económico en torno al 1,8% para este 2026, pero ya para 2027 el crecimiento económico llegaría arriba del 3%, cifra más alta de expectativa respecto a lo que proyecta el Banco Central. Por ejemplo, durante esta mañana afuera del Palacio de la Moneda volvió a repetir lo mismo. Se muestra optimista respecto a las cifras de la rebaja al IVA de las ventas de viviendas. Así que los invito a que

0: Escuchemos parte también de esas declaraciones que dio el ministro de Hacienda afuera del Palacio de la Moneda.
1: Es que vemos cifras que se van recuperando en términos de recaudación de IVA y nos permite adelantar que ya junio muy probablemente fue un mes con actividad económica creciendo y así esperamos también que siga ocurriendo en los meses venideros.
0: Como les mencionaba al principio, hay dos conceptos que llamaron la atención. Uno fue el optimismo que mostró en torno a los números económicos para el segundo semestre y otro que tiene que ver con el desempleo. Recordemos que la tasa de desempleo registró en 9,4% la semana pasada, la más alta en los últimos 5 años. También abordó aquello en ese sentido y dijo que el desempleo se estaba también abordando respecto al plan de reconstrucción nacional. Uno específicamente a la indicación que habla del crédito al empleo. ¿Qué es lo que llamó la atención de esta declaración? Es que habrá una modificación a esta indicación que aparece en la mega reforma del gobierno de José Antonio Kast. ¿Qué es lo que se producirá? Se focalizará este subsidio al empleo, este crédito al empleo para las personas más vulnerables y con contrato indefinido, y también se creará un nuevo subsidio al empleo para personas que trabajan en el mundo de la exportación de tecnologías, del internet, de software, de inteligencia para el mundo, de Chile para el mundo. Eso tendría una rebaja en el costo fiscal de esta iniciativa, en especial del crédito al empleo, de que pasaría de 1.400 millones de dólares a 600 millones de dólares, algo que evidentemente tú destacaron por parte del mundo de los expertos, así que escuchemos declaraciones del mundo de los expertos por este anuncio respecto al crédito al empleo que aparece en el Plan de Reconstrucción Nacional, pero también al optimismo que mostró el ministro de Hacienda, Jorge Quirós, respecto a los números económicos para el segundo semestre.
2: Y el ministro, sin lugar a dudas, se sustenta mucho en gran parte, primero por un mejor desempeño principalmente de la inversión en la economía durante el segundo semestre del año. Le apuesta bastante esta variable económica a una recuperación de expectativas, al hecho que hoy tengamos ya mejores noticias respecto al precio de los combustibles.
3: Que la construcción está deprimida relativamente respecto a lo que debería estar hoy día. O sea, hoy día estamos en una recuperación de la actividad económica, en teoría después de la pandemia, y sin embargo esa recuperación no se ha notado en la construcción. En cualquier recuperación de la actividad económica luego de una crisis, cualquiera de las múltiples que hemos tenido en el pasado en Chile, la construcción era el primer sector que reapuntaba.
0: Claro, respaldo por parte de los expertos en torno al optimismo del ministro de Hacienda, Jorge Quirós, en respecto a los números para el segundo semestre, que serían mejores que este primer semestre. Y también destacaban, por ejemplo, los expertos esta modificación al crédito del empleo para que bajaría y reduciría el costo fiscal de esta iniciativa en específico, que sabemos era bastante alta, pero como escuchábamos, por ejemplo, ahí a David Bravo, que también participó en esta mesa de reactivación laboral convocada por el Ministerio de Trabajo, se necesitan también otras iniciativas para poder reactivar el empleo, que sabemos es algo que preocupa a todas las personas y también, evidentemente, a las autoridades.
4: Muchas gracias, Seba. Que te encuentres muy bien.
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4: El Ministerio de Salud inició un despliegue nacional para informar los avances del Plan de Alerta Oncológica al cumplirse 90 días desde su implementación. La ministra May Chomalí informó que se logró contactar al 99,9% de los pacientes que permanecían en lista de espera el 31 de marzo. La gira se desarrollará entre el 6 y el 10 de julio junto a autoridades de salud pública, redes asistenciales y del Departamento del Cáncer. El recorrido busca presentar los resultados del plan y reconocer el trabajo realizado por los equipos médicos y administrativos en las distintas regiones. Durante esta jornada, la Secretaría de Estado visitó la región de Valparaíso, donde destacó los avances del plan.
6: Es muy satisfactorio además ver en esta región de Valparaíso la capacidad que tuvieron de vincular al 100% de los pacientes y de haber resuelto ya a esta fecha o iniciado su resolución a más del 98% de los pacientes. Eso es tremendamente satisfactorio y sobre todo que un gran porcentaje se hizo en nuestra infraestructura de hospitales públicos.
4: Según el Ministerio de Salud, el plan permitió reducir los tiempos de espera para cerca de 30.000 pacientes que aguardaban atención. Las autoridades destacaron que el objetivo es continuo del país. Desde la cartera señalaron que el despliegue

0: busca transmitir confianza a los pacientes y sus familias. Además, valoraron el trabajo coordinado de los equipos de salud y reafirmaron el compromiso de seguir fortaleciendo la atención oncológica en la red pública. Hasta acá dejamos el resumen informativo. Nos volvemos a encontrar en una próxima edición.
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0: 10 de la mañana
1: y 48 minutos.
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0: Está mezclando Grover AC.
1: 11:03.
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2: Hola, ¿qué tal? ¿Cómo están? Bienvenidas y bienvenidos a una nueva edición de Chile Rural, este espacio que hacemos cada semana desde FUCOA del Ministerio de Agricultura y que llega hasta todas y todos ustedes gracias a las más de 100 radioemisoras que nos transmiten semana a semana. Y queremos, por supuesto, también darle un saludo muy especial a quienes nos escuchan a través de RadioMinagri.cl, en nuestros perfiles de Radio Minagri en Spotify y Apple Podcasts. Vamos a comenzar inmediatamente. Tenemos bastantes temas que comentar con ustedes. Buenas noticias, también balances, lo que fue la cuenta pública participativa del Ministerio de Agricultura desarrollada esta semana. Así que comenzamos inmediatamente. ¿Les parece? Junto a Christian Blauber en la edición de sonido que les habla Luis Órdenes, les damos la bienvenida.

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1: Bueno, y se lo adelantaba al inicio, ¿no? Les contamos que desde el Centro Cultural de Casablanca, en la región de Valparaíso, el ministro de Agricultura, Jaime Campos, junto al subsecretario de Agricultura, Francesco Venecián, encabezó la primera cuenta pública participativa del Ministerio de Agricultura, la primera de la actual administración del presidente José Antonio Kast. En la instancia, el ministro Campos dio a conocer una agenda de trabajo orientada a consolidar un sector silva agropecuario más competitivo, capaz de enfrentar los desafíos del cambio climático, responder a las nuevas exigencias de los mercados internacionales y fortalecer el desarrollo de los territorios rurales. La estrategia planteada se articula en torno a 5 ejes prioritarios. Por una parte, busca fortalecer la competitividad internacional del agro, promover la sostenibilidad de los recursos naturales, con especial énfasis en una gestión más eficiente del agua, e impulsar la modernización productiva mediante la ciencia, la innovación y la transferencia tecnológica. Al mismo tiempo, aseguró que continuarán fortaleciendo el desarrollo de los pequeños agricultores junto con consolidar una institucionalidad más moderna y eficiente. En esa línea, el ministro Campos subrayó la necesidad de seguir ampliando el acceso de los productos nacionales a los mercados internacionales, junto con destacar el desafío de reimpulsar el desarrollo forestal mediante un nuevo instrumento de fomento.
2: Hemos tenido la oportunidad de rendir cuenta de lo que ha sido la labor del Ministerio de Agricultura en estos primeros 100 días del gobierno del presidente Kast, pero conjuntamente con ello indicarle lo que son los desafíos que a nuestro modo de ver como sector vamos a abordar los próximos años. Y ellos están básicamente centrados en la preservación de nuestro patrimonio fitosanitario, ya que esa es una de las vinculares en las que está fundado el modelo de desarrollo agroexportador. En segundo término, el continuar con nuestra política de apertura de nuevos mercados, ya que Chile ya no solamente produce para los consumidores nacionales, sino que para los 100 millones de consumidores que hay en el mundo. En tercer término, la meta que nos hemos planteado de volver a contar

0: en Chile con una ley o con un instrumento de fomento forestal, dado que es una actividad. Y tenemos que aumentar la superficie forestal de Chile. El compromiso ineludible que tenemos con la pequeña agricultura, con la agricultura familiar campesina, tanto cuando el ministerio es el gran instrumento o brazo que va en beneficio de ellos.
1: Por su parte, el subsecretario Venecián se refirió a la importancia del trabajo en conjunto del sector público y privado en beneficio del desarrollo del agro.
2: La batalla de desarrollo agrícola se da en conjunto. Nosotros como ministerio hacemos nuestra parte, que es ser un Estado facilitador, agilizador, manteniendo las políticas públicas que nos han permitido un poco acceder a los mercados internacionales como exportadores serios, profesionales, en calidad, inocuidad. Así que hoy día trabajar dentro del ministerio, insisto, a fortalecer las distintas áreas, mercados exportadores, desarrollo ganadero, producción de pequeños y medianos agricultores, dándoles garantía de tal manera de seguir potenciando nuestro suelo agrícola. Así que los objetivos son importantes, tenemos que reafirmar nuestra política forestal también, nuestro fomento forestal, así como posicionar también lo que es el desarrollo hídrico, con una política hídrica en la cual estamos trabajando como ministerio. El ministro ya hizo algo de mención, teniendo fondos permanentes en el tiempo, lo cual permitirá obviamente hacer infraestructuras de mediano y largo plazo.
1: Finalmente, y en el marco del Día Mundial del Desarrollo Rural, el ministro Campos aseguró que el compromiso del Ministerio de Agricultura con el desarrollo rural es ineludible. La agricultura no es solo una actividad económica. Esto es una forma de vida que está arraigada en la historia de Chile desde hace muchos años. 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
2: Bueno, seguimos en Chile Rural y les cuento que está con nosotros Alejandro Arias. Él es el jefe del área de cultura y extensión de FUCOA, porque estamos con Alejandro nuevamente aquí y un conocido desde la casa, Alejandro, por supuesto. Oye, ¿cómo estás, Alejandro?
3: Muy bien, Luis. Muchas gracias por la invitación para contarles más detalles también del concurso Historia de Nuestra Tierra.
2: Así es, por eso mismo estamos aquí, porque tenemos una novedad y bastante positiva, sobre todo para quienes siempre nos dicen, pucha, no voy a alcanzar, me enteré tarde, qué sé yo, porque tú... Bueno, cuéntanos tú mismo, Alejandro, ¿cuál es la noticia?
3: Estamos aquí para comentarles a todas las personas que nos están escuchando que vamos a hacer un pequeño alargue de la convocatoria de este año 2026. El concurso cerraba inicialmente el 10 de julio, ¿cierto? Pero hemos extendido unos días más a pedido también de ustedes mismos, de las personas, de los profesores sobre todo, que nos llaman y nos escriben que a veces no tienen mucho tiempo o quedaron atrasados con la subida de las obras de los alumnos. Entonces se extiende el plazo del concurso y vamos a cerrar ya definitivamente el próximo 17 de julio.
2: 17 de julio, ya entonces recordemos, bueno, originalmente cerraba esta semana el concurso Historia de Nuestra Tierra convocatoria 2026, se extiende por una semana más, 7 días más tienen entonces para esas obras, esos que, bueno, todos nuestros amigos y amigas que nos escuchan y quienes también nos comentaron por redes sociales que lamentaban haberse enterado después o que no alcanzaron a cerrar o enviar su obra, bueno, tienen oportunidad entonces de hacerlo ahora. Oye, Alejandro, tú mismo lo comentabas al inicio, te iba a preguntar, porque tiene que ver con el tema profesores. Bueno, tenemos varios premios especiales este año.
3: Así es.
2: Recordemos que tenemos el premio especial Tradiciones de Chiloé en el marco del centenario del archipiélago, y tenemos premios a la trayectoria, tenemos varios reconocimientos especiales, aparte de los premios que son nacionales, regionales, que en el caso de los adultos hasta medio millón de pesos, en el caso de los niños tablet, computadores, set de escritor. ¿Ya?
3: Muy bien. Ya, pues, qué buena memoria. Año, ¿no? Y yo me lo sé tanto.
2: Oye, pero lo que te quería preguntar es, hay un tema que creo que es importante destacar, que tiene que ver justamente con los docentes y las comunidades escolares, que tienen, por supuesto, que sus docentes ahí que los coordinan, los mueven, los motivan a participar. Porque este año ustedes reforzaron, o sea, mejoraron el sitio web precisamente para darle más facilidad a las escuelas y los docentes para que envíen las obras de sus alumnos. ¿No? Cuéntanos un poco de eso.
3: Así es. Te agradezco mucho la pregunta porque para nosotros las comunidades estudiantiles educacionales en general son sumamente importantes también y son una base significativa del concurso. Ajá. Ya además de reconocerlos y premiarlos por las comunidades o colegios que más participen y los profesores que más incentiven, este año quisimos hacerles el trabajo un poco más fácil. Ajá. Trabajamos una plataforma interna dentro de la página web del concurso Historias de Nuestra Tierra que permite a los profesores crear un perfil con un usuario único, ¿cierto? Uh-huh. Donde ellos van a poder también subir las nóminas de sus alumnos y también adjuntar las obras por cada uno de ellos de una manera más fácil y más sencilla, donde van a

0: tener que poner solamente los datos generales del colegio una sola vez y no como tenían que hacerlo
1: uno por uno.
0: Instancia no está abierta al público en general dentro de la página web. Los profesores que quieran acceder a los perfiles profesores, valga la redundancia, tienen que escribirnos al correo del concurso, que es concursocuentos@fucoa.cl, vale, y nosotros le vamos a mandar el tutorial con todos los pasos a seguir para que ellos puedan inscribirse y así facilitarles el trabajo de subir las obras de los alumnos.
1: Así es. Bueno, atención entonces, profesores, a concursocuentos@fucoa.cl. Si usted tiene un curso o una comunidad completa que te esté liderando, que ellos participen a través de cuentos, poemas o dibujos de creación propia, y que quieran participar, unificar ahí, facilitar un poco el envío de estos obras todo en uno, escríbanos entonces el correo electrónico concursocuentos@fucoa.cl. Alejandro, oye, qué buena noticia entonces, hasta el 17 de julio se extiende la convocatoria. Te dejo el micrófono para que tú mismo puedas invitar a quienes nos escuchan en Chile Rural a participar.
0: Así es, bueno, ya se los adelantábamos, se extiende unos días más este maravilloso concurso que busca rescatar y relevar las historias del campo, del mundo rural chileno, que organiza por supuesto el Ministerio de Agricultura, así que la invitación ya está hecha a atreverse a escribir esas historias, esas leyendas, esas tradiciones que son muy únicas de nuestro país, y mandarlas por supuesto a través de nuestra página web historiasdenuestratierra.cl. Ahí van a encontrar este formulario para subir las obras, y los profesores ya saben que pueden hacerlo a través de un acceso especial. A participar, ese es solamente el llamado, y a no perder tiempo porque quedan muy pocos días.
1: Así es, gracias Alejandro. Bueno, vamos a reforzar el llamado y el recordatorio de la extensión del plazo al final de nuestro programa. Así que muchas gracias, Alejandro.
0: Muchas gracias, Luis, por la invitación.
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1: Llegó el momento en Chile Rural de revisar las principales actividades del Ministerio de Agricultura y sus servicios durante esta semana. Comenzamos contándoles que para abordar las medidas que faciliten la contratación de trabajadores agrícolas de temporada, especialmente de nacionalidad boliviana, manteniendo el cumplimiento de la Ley de Migración y Extranjería, el subsecretario de Agricultura, Francesco Venecián, sostuvo una reunión de trabajo con el director nacional del Servicio Nacional de Migraciones, CERMIG, Frank Sauerbaum. Durante el encuentro, ambas autoridades revisaron la propuesta presentada por la Sociedad Nacional de Agricultura, SNA, para modificar el Decreto Supremo número 177 y analizaron las alternativas que permitan responder a la demanda de mano de obra del sector agrícola, resguardando la seguridad jurídica del sistema migratorio. Como resultado del trabajo técnico, el Servicio Nacional de Migraciones impulsará una modificación al Decreto número 177 que incorpora medidas de flexibilización administrativa sin alterar aquellas materias que se encuentran reguladas expresamente por la Ley número 21.325. Entre los principales cambios se considera permitir que los nacionales de países autorizados a ingresar a Chile con cédula de identidad, como Bolivia, puedan utilizar ese documento para solicitar la residencia temporal, además de flexibilizar la suscripción del contrato de trabajo mediante firma electrónica a través de la plataforma de la Dirección del Trabajo. Asimismo, se propone ampliar de 6 a 10 meses la permanencia anual de los trabajadores de temporada, manteniendo la posibilidad de otorgar permisos por hasta 5 años, renovables por 2 más, tal como establece la legislación vigente. El director nacional de CERMIG, Frank Sauerbaum, destacó que estas medidas buscan compatibilizar las necesidades productivas del país con una migración

0: regular.
1: Me tocó conocer de cerca la realidad del campo en nuestra región de Ñuble y es evidente que el sector agrícola requiere el marco de la ley 21.325, que es la ley migratoria. Por eso nos hemos reunido con la Sociedad Nacional de Agricultura, con el gobierno, para establecer un nuevo mecanismo y hacer modificaciones al decreto 177 que facilita la tramitación de estos permisos, van a simplificar los requisitos y entregan mayores herramientas tanto a los empleadores como a los trabajadores, pero sin alterar las normas que hoy día son de rango legal. Estamos cumpliendo el mandato del presidente Kast de ordenar la casa y eso, por supuesto, implica promover la contratación de trabajadores regularmente.
0: Por su parte, el subsecretario de Agricultura, Francesco Venecián, valoró el trabajo conjunto entre ambas instituciones.
2: Hoy nos reunimos con el director del Servicio Nacional de Migraciones a fin de abordar una temática muy relevante para el sector agrícola nacional, como es la validación de trabajadores extranjeros en los periodos de cosechas de fruta en nuestro país, distribuidos en las distintas regiones. De tal manera, anticiparnos a la temporada de cosecha de fruta, donde el director nos informa respecto a las medidas que se están abordando, cómo se hacen algunas correcciones y planteando las dos alternativas que tenemos hoy día para poder recibir en forma formal a trabajadores extranjeros.
0: Mientras se tramita la modificación al decreto número 177, las autoridades recordaron que los trabajadores agrícolas de nacionalidad boliviana ya pueden acceder a la residencia temporal Mercosur, lo que permite residir y trabajar en Chile por 2 años continuos, acreditando únicamente la nacionalidad boliviana y la ausencia de antecedentes policiales o penales negativos. Este permiso no tiene costo por concepto de derechos migratorios y cuenta con un proceso de tramitación expedito. Cambiamos de tema para contarles que la Comisión Nacional de Riego CNR del Ministerio de Agricultura continúa fortaleciendo la competitividad de la mediana agricultura de la región del Maule mediante el financiamiento de proyectos de tecnificación que ya han beneficiado al 76% de las comunas maulinas. Las iniciativas incorporan sistemas de riego de alta eficiencia que optimizan el uso del agua y aumentan la productividad de los predios. El Seremi de Agricultura, Alejandro Muñoz, destacó la relevancia de este apoyo para el desarrollo agrícola regional. El rol de la CNR es fundamental, ya que facilita el acceso a tecnologías que incrementan la eficiencia en el uso del agua, estabilizan los rendimientos y fortalecen la sostenibilidad económica de los predios, especialmente frente a un escenario de creciente escasez hídrica, afirmó. Por su parte, el coordinador regional de la CNR, Diego Solís de Obando, enfatizó que estos instrumentos de fomento permiten modernizar la agricultura y fortalecer la capacidad productiva del Maule. Como Comisión Nacional de Riego, queremos seguir transformando la superficie de riego de la región y con ello fomentar un impulso rural mediante el uso de la innovación y tecnología. Por ello, invitamos a los regantes a postular a nuestros instrumentos de fomento y avanzar hacia una agricultura cada vez más eficiente, moderna y sostenible, señaló. Entre los proyectos beneficiados destaca Agrícola Puertas del Valle, empresa dedicada a la producción y exportación de cerezas y kiwis, principalmente al mercado chino. Gracias a la implementación de un sistema de riego por goteo, optimizó el uso del agua en más de 12 hectáreas de frutales. Y finalmente queremos recordarles que gracias a un trabajo conjunto entre el Ministerio de Agricultura, el Instituto de Desarrollo Agropecuario INDAP y el Servicio de Impuestos Internos, los usuarios de INDAP no deberán iniciar actividades en el Servicio de Impuestos Internos para acceder a programas de fomento y créditos institucionales. La nueva resolución dictada por INDAP, que actualiza las instrucciones institucionales para la implementación del artículo 68 del Código Tributario, incorpora el pronunciamiento oficial del Servicio de Impuestos Internos y establece que en aquellos programas de incentivos y subsidios cuya normativa no contemple como requisito la autorización para desarrollar una actividad económica habitual, no corresponderá exigir a los usuarios la acreditación de inicio de actividades ante el Servicio de Impuestos Internos. Esta disposición se aplicará a instrumentos como el Servicio de Asesoría Técnica SAT, el Programa de Desarrollo Local PRODESAL, el Programa de Desarrollo Territorial Indígena PDTI, el Programa de Apoyo a la Contratación de Créditos Agropecuarios PAXA, los subsidios de riego, los programas de inversión predial y otros instrumentos de fomento productivo. De esta forma, se mantienen las características propias del programa de créditos de INDAP, diseñado para responder a la realidad de la agricultura familiar campesina e indígena, considerando aspectos como la estacionalidad de los ingresos, la diversidad de fuentes de financiamiento y las particularidades propias del mundo rural. En caso de dudas, los usuarios podrán consultar en sus

0: agencias de área y direcciones regionales, donde se entregará orientación de acuerdo con el programa o instrumento correspondiente. San Fernando será sede de la primera Feria de Innovación y Emprendimiento Apícola y del primer Congreso de Investigación Apícola, en el marco del Encuentro Nacional de la Apicultura en API 2026. El evento, que se realizará entre el 30 de julio y el 1 de agosto, reunirá a 8 universidades, actores clave del sector, investigadores, estudiantes de pre y posgrado, profesionales y apicultores, para abordar los principales desafíos de una apicultura sostenible. Más información en www.naturalbee.cl. Invitan ENAPI, Municipalidad de San Fernando y Naturalbee. 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La ilustre Municipalidad de Santa Bárbara invita cordialmente a productores, apicultores, emprendedores, universidades, empresas, servicios públicos, organizaciones rurales, comunidades, familias y visitantes de todo Chile a ser parte de API Expo Santa Bárbara 2026, que se realizará del 6 al 8 de agosto en el recinto deportivo René Correa de Santa Bárbara, región del Biobío. Más información en las redes sociales de la Municipalidad de Santa Bárbara y en el sitio web www.santabárbara.cl. Y ya lo decíamos, ¿no?, junto con Alejandro en este episodio, hasta el 17 de julio se amplió el plazo para participar en el concurso Historias de Nuestra Tierra 2026, donde niños, niñas, jóvenes y adultos pueden enviar cuentos, poemas y dibujos inspirados en el mundo rural. Puedes ganar hasta $500,000 y ser parte del libro Antología. También hay premios para docentes y escuelas que más participen. Envía tu obra hasta el 17 de julio en www.historiasdenuestratierra.cl. Invita a FUCOA, Ministerio de Agricultura, proyecto acogido a la Ley de Donaciones Culturales con el apoyo de la Fundación Piñera Morel. Amigas y amigos, con estos importantes consejos ponemos punto final a esta edición de Chile Rural. Gracias nuevamente por acompañarnos. Los dejamos desde ya invitados la próxima semana a hacer juntos un nuevo Chile Rural. Que estén bien, cuídense. Un abrazo. Chao, chao.
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0: Son las 12 horas, mediodía en la ciudad.
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2: SAC exigirá microchip o tatuaje para el ingreso de perros y gatos a Chile. DGAC revela fallas en el mantenimiento en los aeropuertos de Arica, Punta Arenas y Santiago. Santiago Wanderers sacó los pasajes en dirección al Santiago Bernabé. Final de la Copa Intercontinental se jugará en Madrid.
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2: Hola, ¿qué tal? ¿Cómo están? Soy María Belén Araya y les doy la bienvenida a este nuevo informe de noticias. La final de la Copa Intercontinental Sub-20 entre Santiago Wanderers y el Real Madrid se disputará en el Estadio Santiago Bernabé en España el próximo 19 de septiembre, rompiendo con la tradición de las últimas cuatro ediciones. La polémica decisión dejó a los hinchas decepcionados tras el anuncio de la Conmebol. Más información con Javier Vera.
3: El partido que enfrenta al campeón de la Copa Libertadores Sub-20, Santiago Wanderers, contra el monarca de la UEFA, John League, Real Madrid, se jugará en casa del gigante europeo, el Estadio Santiago Bernabéu, en Madrid. Desde Valparaíso, el presidente de Santiago Wanderers, Reinaldo Sánchez, y la ministra del Deporte, Natalia Ducó, habían impuesto presión para que el partido se jugara en el Estadio Elías Figueroa Brander, pero finalmente el encuentro se disputará lejos de Sudamérica. Es importante agregar que en las pasadas cuatro ediciones, la Intercontinental Sub-20 siempre se jugó con la localidad del campeón sudamericano, pero por primera vez se disputará en territorio europeo. Los hinchas mostraron su descontento por la decisión.
4: Sorprende, no nos sorprende. Al final, Wander no tiene peso en la NFP no tiene peso en la Conmebol.
5: Los jugadores de Wander también querían jugar en su ciudad, ya que la mayoría son de los cerros de Valparaíso, de las comunas aledañas a Valparaíso, y sentir el apoyo de su gente para ello hubiese sido un gran apoyo.
6: Estamos muy decepcionados con esta noticia, más que nada porque yo creo que nos parece nefasto que ahora informen a último momento que no será la final en Playa Ancha, porque toda la hinchada estaba muy ilusionada y entusiasmada con ir a ver esta final tan importante.
3: A través de sus redes sociales fue la propia Conmebol que confirmó que la final de la Copa Intercontinental Sub-20 se disputará en Madrid el 19 de septiembre a las 7:30 de la mañana, hora chilena.
1: Lo que le pasa a Santiago no le pasa a Chile. ¿Qué pasa en Castro?
2: Avanza el proyecto de reconstrucción del primer terminal de cruceros para la comuna, proyectando el inicio de sus primeras obras. La iniciativa busca potenciar el desarrollo turístico y la conectividad marítima de la isla de Chiloé.
1: Talca.
2: Con más de 500 asistentes y la exhibición de 50 producciones, concluyó con éxito el primer Festival de Cine Vertical de Chile. Tras el positivo balance, la organización confirmó su segunda edición para el año 2027.
7: La región de Valparaíso.
1: Concon.
2: El municipio expresó su rechazo a una planta procesadora de jibia proyectada en Puchuncaví. El alcalde Freddy Ramírez advirtió riesgos ambientales debido a que los residuos industriales líquidos de la pesquera serían trasladados y tratados en

0: Un colmo.
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2: El informe rutinario realizado por la DGAC detalló problemas dentro de la infraestructura de la pista y las observaciones fueron detalles.
3: Un oficio interno de la Dirección General de Aeronáutica Civil informó sobre fallas en los principales aeropuertos del país. El documento identifica deterioro de las pistas, exceso de caucho, grietas, obstáculos, luces fuera de servicio y problemas con ayudas visuales. El informe emitido el 26 de enero de 2026 por el Subdepartamento de Inspección de Vuelo revela fallas en la mantención de los tres aeropuertos más importantes del país. Estos son el aeropuerto de Chacayuta de Arica, el aeropuerto Presidente Carlos Ibáñez del Campo de Punta Arenas y el aeropuerto Arturo Merino Benítez de Santiago. Los inspectores detectaron acumulación de caucho sobre la pista. Esto podría afectar a la capacidad de frenado de las aeronaves cuando el suelo está húmedo. Además, la entidad encontró materiales de construcción próxima a las áreas operativas. En el aeropuerto Presidente Carlos Ibáñez del Campo de Punta Arenas, las bajas temperaturas y los bruscos cambios de clima obligan a que la infraestructura y las ayudas visuales estén bajo estándares exigentes a lo largo del año. El informe demuestra que no es así en el recinto de Magallanes y se señala que las ayudas visuales requieren una mantención debido a la exigencia de este gran desgaste. En Santiago, en el aeropuerto Arturo Merino Benítez, se encontraron luces fuera de servicio, acumulación de caucho en sectores de toma de contacto con las aeronaves, desniveles en distintos sectores y vegetación emergiendo del pavimento. La DGAC emitió un comunicado de prensa señalando que este informe es parte del trabajo constante que realizan en revisar e inspeccionar las pistas con el propósito de coordinar preventivamente los arreglos y reparaciones, para así mantener los estándares de seguridad.
2: El Ministerio de Salud informó que al cierre del primer trimestre de 2026 había 398.496 pacientes en lista de espera para una cirugía en el sistema público, la cifra más alta desde que existen registros. Al respecto, la ministra de Salud, May Chomalí, explicó que el gobierno está analizando las causas estructurales que mantienen elevadas las listas de espera. Para ello, indicó que el Consejo Nacional de Salud contará con un equipo especializado que estudiará el fenómeno y propondrá medidas de largo plazo. La secretaria de Estado señaló que el objetivo es implementar estrategias que permitan reducir de manera sostenida las demoras y expresó que espera mostrar avances en el próximo informe trimestral sobre listas de espera. Frente a las críticas por el número de pacientes pendientes, Chomalí afirmó que el principal indicador es el tiempo que cada persona permanece esperando una cirugía. Agregó que entre los casos contabilizados también existen pacientes que habían ingresado recientemente a la lista de espera.
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2: El Servicio Agrícola y Ganadero SAG informó que desde el 27 de julio entrarán en vigencia nuevos requisitos para el ingreso de perros y gatos al país. La principal modificación será la obligación de contar con identificación permanente mediante microchip o tatuaje. El certificado zoosanitario de importación deberá incluir el número de identificación del animal, el que deberá coincidir con el registrado en el microchip o tatuaje. El SAG advirtió que no cumplir estas exigencias podría impedir el ingreso de la mascota a Chile. La normativa mantiene además los requisitos sanitarios actuales, entre ellos un examen clínico realizado dentro de los 10 días previos al viaje, vacunación antirrábica vigente y tratamientos de desparasitación interna y externa dentro de los plazos establecidos. Las nuevas disposiciones también se aplicarán al reingreso de mascotas que salgan del país. En esos casos, el certificado zoosanitario de exportación tendrá una vigencia de hasta 60 días, siempre que la vacunación esté vigente y el animal cuente con identificación permanente. Eso fue todo por hoy. Nos volvemos a encontrar en una próxima edición. Que estén muy bien.
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0: horas,
1: 12 horas
0: y 28 minutos.
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0: Una.
1: 21 minutos.
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0: 2:03.
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0: 2:25.
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3: Tres minutos.
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1: 3:16.

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0: 54 minutos.
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2: 4 de la tarde. Un minuto.
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0: 4 de la tarde, 13 minutos.
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0: 5 y 7 minutos.
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1: Hola, ¿qué tal? Sean todos bienvenidos a una nueva sesión de Fluxstation. Soy DJ Uga y durante la próxima hora los acompañaré con una selección especialmente preparada para recordar algunos de los sonidos más actuales de la escena electrónica. Hoy nos vamos de lleno hacia el Afro House, un estilo que en estos últimos años ha conquistado clubes y festivales de todo el mundo gracias a sus mezclas de ritmos tribales, percusiones orgánicas, melodías y una enorme influencia de la música latina y africana. Así que acomódanse y suban el volumen porque esto ya comienza. Bienvenidos a Flux

Lo que estamos escuchando es parte de una nueva generación de productores que está llevando el Afro House a otro nivel. En esta primera parte han sonado nombres como Angel Heredia, Aaron Sevilla, Mia House, Tom Novi y Afrocolo. Artistas que han logrado fusionar sonidos latinos con la esencia africana para crear pistas cargadas de energía y mucho groove. Este género sigue creciendo cada año y hoy es protagonista de los escenarios más importantes del planeta.

Si recién te incorporas, estás en Fluctuation. Uno de los aspectos más interesantes de la Afro House es la enorme presencia de instrumentos orgánicos y percusiones reales, elementos que hacen que cada sesión tenga un sonido mucho más cálido y natural. Además, cada vez es más común escuchar colaboraciones entre artistas electrónicos y músicos provenientes del mundo latino, algo que le ha dado una identidad muy especial a este estilo. Seguimos disfrutando de esta selección preparada especialmente.

últimos años el Afrofaust ha pasado de ser un sonido bastante underground a convertirse en uno de los estilos más solicitados en festivales internacionales. Artistas como Black Coffee, Kenny Music, and Me, Adam Port, Rampa and Cairo han ayudado enormemente a posicionar este sonido en escenarios como Tomorrowland, Ultra Music Festival, Sama and Circle. Mientras tanto, nosotros seguimos recorriendo sonidos aquí en Fluctuation.

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todos quienes escuchan estas sesiones a través de Radio Revelación, así como también a quienes las siguen posteriormente en mi canal de YouTube y Mixcloud. El apoyo que entregan semana a semana permite que este proyecto siga creciendo, llegando a nuevos oyentes. Vamos, estos últimos minutos de música aquí.

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Llegamos al final de una nueva edición de Fluctuation. Espero que hayan disfrutado este recorrido por alguno de los sonidos más interesantes de la Afro House actual. Recuerden que pueden volver a escuchar esta y todas las sesiones anteriores en mis plataformas digitales, YouTube, Mixcloud, donde cada semana seguimos compartiendo nueva música. Yo soy DJ Guga, gracias por su compañía.

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1: 7:11.
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0: 7:24 minutos.
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0: exactamente las 20 horas.
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0: 20 horas, 14 minutos.
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